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1: ¡Buenos días, buenos días, buenos días, buenos días, buenos días! ¿Cómo amanecimos ya hoy, viernes 5 de junio? ¿Cómo está esa energía? ¿Cómo están esas vibras? Cuenten, a ver, vayan pegando de ahí el saludito al 316-9919. Nosotros siempre muy felices como todos los días. ¿Sí o no, señorita Mariana? Muy buenos días.
2: Buenas, buenas.
1: ¿Cómo amaneció la nené de la casa?
2: Bien, bien. Venga, la semana se paga muy rápido, ¿no?
1: Demasiado.
2: Cierto.
1: Y más que hoy le traigo tantas buenas noticias que no se imagina. Ah, un día
2: no
1: de muy buenas
2: noticias.
1: No sé si
2: es sarcasmo o si es cierto.
1: No, es cierto, es cierto, es cierto, sí.
2: Real G for Life.
1: Real G for Life, sí, bueno. Señorita. Y Don Spot, ¿cómo está?
3: Buenos días, buenos días, buenos días.
1: ¿Cómo amaneció?
3: Muy bien.
1: ¿Cómo me le ha ido de moto ratón, joven? ¿Mucha bien. Agua o qué?
3: Ayer hubo un poco de agua.
1: Ahí sí ya no estás diciendo, ay, que llueva, ¿cierto?
3: No, que
1: ahora
3: llueva.
1: Sí estás del lado de los que nos mojamos día a día.
3: Fui a comprar un impermeable en esas tiendas, que esos que paren bolsas de basura de colores.
1: No, mero body te queda eso.
3: Y pregunté, y lo único que sacaban era XL y eso no entraba en las piernas.
2: No.
1: Entonces, que lo mandé a traer de la USA.
3: No, no, cogí una bolsa de basura y le abrí un hueco. Y después
1: aplicó la inteligencia criolla.
3: Sí, tocó hacer un impermeable con bolsas de basura y con cinta, pero ya por ahí alguien me dijo que en una tienda por ahí en el centro
2: que ahí lo pueden encontrar.
3: Vendían 3XL.
1: Ah, bueno. Pero sí, porque sí, digamos acá al lado de más que también los deben fabricar, ¿no?
3: Ah, pero esos son de los completos, los que son sellados.
1: Ajá, los de aquí van como a tres casas.
3: El problema es que uno ahí pregunta por unas botas talla 47 y se ríen.
1: Claro, le dicen, no, joven, toca hacerlo desde cero porque es que... Y sí, es que acá en Colombia es muy raro el que tenga ese tallaje, la verdad.
2: La verdad es demasiado extraño, pero en la USA sí es muy...
3: Sí, no, allá claro, allá la ropa grande...
2: Allá antes es difícil encontrar tallas pequeñas. A mí me pasaba que a veces no encontraba mi talla.
1: Claro, te tocaban pa' niños.
2: Más que todo en zapatos.
1: Claro.
2: En zapatos era muy difícil.
3: Era impresionante ir a una tienda allá en Estados Unidos.
1: Sí.
3: Y buscar tallas como 14, que es el equivalente al 47. Y uno encontraba 15, 16, 17, 18 en tallas. Güey, madre, aquí sí hay mucho animal extraño como yo.
1: Claro, y digamos que cuando yo caminaba en Adidas, los zapatos que más se quedaban eran las tallas grandes.
2: Mm.
1: Entonces eran las que más entraban siempre en promoción.
3: Sí, y sabes
1: que de centro hacia arriba ya comenzaban a costar mucho menos por lo mismo, porque como no había tanta oferta para ese tipo de calzado.
3: Por ejemplo, acá conseguir Puma, Adidas y New Balance en talla grande era complicadísimo.
2: Sí.
3: Entonces toca ahora que hay forma de traerlos por plataformas. Uno los trae y obviamente puede usar las marcas, porque
1: es verdad.
3: Antes solamente salían en New Balance y Nike.
1: Sí, señor. Oiga, vea que la vuelta de el furor del mundial siguen y otra artista se sumó más o se sumó a sacar canción mundialista.
2: A ver.
1: Adivinen quién fue.
2: ¿Quién?
1: Adivinen. ¿Sí, quién cree? Colombiana. Artista colombiana.
3: ¿Carol?
1: No.
3: ¿O Farina?
1: Sí, señor.
2: Ah, Farina.
3: Pero es que, venga, que Fari no vivía acá hace rato.
1: Pero es colombiana, es pobre.
3: Obvio, sino que ella está más metida en ese mood porque ella vive cerca a uno de los estadios donde se van a jugar partidillos.
1: Okay. Pues vea, la señorita Fariana también, artista que se suma a sacar canción mundialista. La verdad, no la he escuchado. Quiero que la escuchemos por primera vez acá.
2: Va a ser
1: todos,
2: primera impresión
1: ver,
2: de todos al tiempo. Me gusta.
1: A ver qué, si sí o si no.
3: Ella me tiene gusta. Otro modo ya de producir y componer. Porque desde que está ya con Wef Clay, ella ha cambiado mucho el formato de lo que hacía antes. O sea, Farina se volvió muy internacional.
2: Sí.
3: Y me alegra mucho porque esa chica se la ha rebuscado de una manera.
2: La verdad, sí. Ella le ha dado muy duro desde hace mucho tiempo.
3: No, y es que empezando porque cuando ella arrancó con sus presentaciones en programas de reality, cuando llegó a finales le decían que que sí, que cantaba, pero que la imagen no le ayudaba mucho.
2: Qué pesado.
3: Y empezó a trabajar en su imagen y afortunadamente logró muchos cambios. Y los cambios todos son para bien. Y ahora se ha vuelto un referente internacional, sí, para las chicas que son intérpretes y que les gusta el tema de mantenerse como en las grandes ligas de la música. Farina o Fariana, porque tuvo un problema legal con el nombre, se cambió a Fariana. Y
2: ¿fue por un problema legal?
3: Sí, ella tuvo un problema legal con Farina, okay, con un contrato o algo así. Entonces se cambió de nombre, aunque ella siempre había querido ponerse ese nombre.
1: ¿Fariana?
3: Sí, eso bien inspirado en Brasil.
1: Yo soy Farina, la nena fina.
2: Yo me acuerdo que en estos días que estábamos en especial de Romantiqueo, soñé una de las viejitas, de las primeras de ella.
3: Sí.
2: Todo el mundo era, o sea, dijo que estábamos, Mari, desbloqueando un tema muy bueno. Ella tiene canciones muy buenas.
3: Escuchar a Farina haciendo freestyle con niños, y uno decía, wow, esta pelada era tesa.
2: Sí.
3: Y obviamente, pues ha logrado un reconocimiento y ha logrado fijarse en la élite mundial, porque ella, como decía, cabeza de rodilla, entendió el mood que acá era más complejo, uh-huh, y viajó y se radicó en Estados Unidos y tuvo oportunidades grandes y las aprovechó.
2: Sí. A mí también me alegra mucho que ella crezca, sí, la verdad. Siento, no, y que se lo merece.
3: Ella es demasiado humilde.
1: Es una artista muy buena.
2: Sí, digamos, yo tengo ciertas amigas que bailan, pues son bailarinas de ella, y dicen que el trato, pues, que les da a las mujeres es increíble, es que es muy humana.
1: No la deja ser muy bien.
2: Que es demasiado, qué, humana. Entonces me encanta saber que también, aparte de artista, es muy buena persona.
3: No, y cuando yo la conocí personalmente, que ella estaba grabando unas imágenes para un video de Rayo y Toby, de Calor. Uh-huh. El manager que tenía Rayo y Toby, que era Diego Betancourt, pues nos invitó a unos ingenieros a estar como presentes en ese rodaje. Y la chica, desde que llegamos, súper amable, formal, uh-huh, preguntando un montón de cosas técnicas. Yo, y esta pelada, que, y verla ahora crecer y saber que cuando uno sube a Miami le habla y ella responde, hey, ¿dónde estás? Venga, salgamos a comer algo, veámonos, o vamos al estudio de tal. Me dice, uy, esta pelada todavía conserva sus raíces, que, qué, la, bueno, pierden muchos artistas al llegar a un nivel de fama o de reconocimiento, sí, pues más
2: demasiados amplio, la pierden. La
1: verdad. Veamos el videito para irles contando. Esta canción va a ser parte de un álbum. Ya les voy a decirte qué,
2: a ver,
1: artista o jugador va a ser parte de este álbum. Vea, ahí investigando en Spot, date play ahí con la vuelta. Para que vamos a Fariana con esta canción que se llama Hola. Hola sin H, o sea, hola de...
2: De hola de más.
1: Epa.
2: ¿Qué iba a decir usted? ¿De hola de qué?
1: No, de lo que estaba buscando. Era
2: la
1: de
2: palabra.
1: Sí, sí, sí. Hola de Olita. A ver, date hola play ahí.
2: Hola de linda.

0: Bueno, ahí sacó como su preview porque la canción todavía no ha salido. ¿Saben por qué?
1: Por.
0: Porque esta canción va a ser parte de un álbum que se va a llamar Camisa 10.
2: Ajá.
0: Es un álbum de este siervo de Ronaldinho Gaúcho.
2: Eso te iba a decir, que eso tendría que ver por ese lado, porque ella tiene una amistad muy buena con Ronaldinho.
0: Pues sí, señores, vean, Ronaldinho va a ser, o está sacando, o ya sacó su álbum. Y Hola va a ser parte de ese álbum del brother Ronaldinho, que se llama así, Camisa 10.
2: Ahora,
0: ¿dónde va a unir? ¿Dónde va a unir qué? La música con el fútbol. Y obviamente, pues aprovechando el boom del mundial, el bro no demora en lanzar su álbum.
2: Bueno, hay una pregunta que surge a raíz de eso. Y uno dice, bueno, ¿cómo un jugador de fútbol de esa élite incursiona como artista en la música y lanza un álbum? Eso pasa también con algunos productores y algunos artistas que no son intérpretes reconocidos, pero que les gusta la música. Entonces buscan colaboraciones con otros artistas que ya estén como en el medio y lanzan la producción ejecutiva del álbum. Incluyen esos tracks dentro de su álbum. Mínimo dentro del álbum debe haber una donde Ronaldinho interprete, cante, rapee, no sé, alguna de las canciones.
1: ¿Ustedes creen que sí, que él va a salir así como...?
2: Sí, porque en la historia de él hay dos escenas donde él está en su estudio, en la casa. Okay. Tiene un estudio musical y él está interpretando instrumentos típicos de Brasil.
1: Okay.
2: Y está cantando, pero cantando no como un cantante pro, sino como cantamos nosotros. Uh-huh. En el baño o por ahí, melodías que uno tiene pegadas y que recuerda. Pero Ronaldinho siempre tuvo afinidad por la música, siempre.
0: Pues vea, les voy a contar un poquito de qué se trata Camisa 10, ¿no?
1: A ver.
0: Vea, Ronaldinho va a incursionar en el mundo de la música con este nuevo proyecto que se llama así, Camisa 10. Su primer gran, pero gran proyecto musical y debut oficial de su sello discográfico. El bro también lanzó su sello discográfico que se llama Tu Música.
1: Ok.
0: Pero este álbum, vean, va a reunir 44 artistas de 18 países.
2: A eso me refería.
0: Le voy a dar más o menos nombres de artistas de los que van a ser parte de este gran álbum del Ronaldinho, para que ustedes vayan mirando el nivel. Sean Paul, Justin Quiles, Lenny Tavares, John Zeta, Fariana, Jonas Bluea, Juan Magán, Ñejo, Willy William, Nampa Básico, Elegante, Pipe Bueno, Mike Maía, entre otros.
2: Imagínate a ese nivel con Sean Paul.
1: No, parce.
0: La canción principal del proyecto está liderada por Sean Paul, quien encabeza el elenco internacional reunido por Ronaldinho.
2: Ajá.
0: Y el man dijo, Ronaldinho es una leyenda y me siento realmente agradecido y emocionado y honrado de formar parte de este proyecto con el que durante un momento tan especial para el fútbol mundial, el mayor espectáculo del mundo. Esta canción busca inspirar a cualquiera que se sienta orgulloso de seguir adelante en la vida. Aunque habla de una chica, transmite una sensación de victoria, es la vibra perfecta para motivar a los equipos ganadores y a sus aficiones que lo dan todo por apoyar al equipo que aman.
2: Nosotros los DJs de música electrónica recordamos mucho a Juan Magán porque sí, él estuvo muy pegado en Colombia con canciones como Bora Bora. Y esa canción acá en Colombia fue un éxito total.
0: Pues vea, el lanzamiento de Camisa 10 es también el primer gran movimiento de Tu Música, que es el sello fundado por Ronaldinho junto a Alan Jesús, Ronnie Maltz y Robert de Asís, que es su hermano y representante. La discográfica fue presentada en marzo como una plataforma destinada a impulsar proyectos musicales de alcance mundial, con especial atención al mercado latinoamericano y con la intención de expandirse a otros territorios.
1: Okay.
0: Con este álbum, esa estrategia comienza a tomar forma, un proyecto masivo multicultural y diseñado para coincidir con el mayor evento deportivo del planeta, que es el mundial, que ya va a empezar ahorita en pocos días.
2: Exactamente.
0: Oiga, toca escuchar ese álbum, la verdad.
1: Sí, es que solo con los artistas que menciono ya me dieron ganas de escucharlo.
0: Claro, imagínate, Te mencioné que 10 artistas de los 44 que el man invitó a ser parte del álbum. Mi pregunta es, ¿cuántas canciones va a tener ese hijo de madre álbum?
2: Hay dos estrategias para lanzar álbumes. Una estrategia es pocas que hayan tenido antes su EP o su single y haya sido exitoso, lo empaquetan en un álbum. O la otra que se usa y la han usado muchos artistas, que es un álbum masivo con más de 25 tracks, para que esos 25 empiecen a expandirse y alguno logre el reconocimiento para propulsar el sello disquero. Entonces yo creería que la estrategia de él es más así: lanzar X cantidad de tracks y empezar a mover a ver cuál de ellos empieza a tomar la cabeza, el liderato, y empezar a propulsar el sello disquero.
0: Okay. ¿Sabes qué me sorprende? Que el lanzamiento lo va a hacer un día martes, y va a ser el martes 9 de junio, donde antes de que empiece el mundial empieza el 11.
2: El 11, sí.
0: El bro va a sacar su álbum. Y pues ya está generando demasiada expectativa con la vuelta, la verdad.
2: Hay un dato ahí, un dato curioso, que se lo pregunté incluso a la gente de Ryan, y se lo pregunté en algún momento a la gente de Balvin, y es que ya los artistas, cuando van a lanzar un álbum, una canción, siempre buscan a un astrólogo. Sí. Y hacen una carta astral.
0: ¿Astrólogo?
2: Sí, y casi siempre los lanzamientos los hacen los martes en la noche, después de las 10 de la noche,
1: sí,
2: que es donde supuestamente la energía está propensa para...
0: Pues son los jueves siempre.
2: Pues sí, martes y jueves, pero lo que te quiero decir es que ya utilizan astrólogos que hagan una carta cuando es el mejor momento para lanzar canciones.
1: Yo no me sabía eso.
2: Consúltale a ChatGPT, te vas a dar cuenta de la cantidad de artistas que hace esto, y de hecho tienen astrólogos de confianza que le dice: hey, José, aquí no es, lanzalo tal día. Hey, pero ese día, lanzalo ese día, que ese día está confluyendo la energía a favor de tu canción.
0: Les voy a dar otro par de artistas que van a estar ahí, vea. DJ Luian.
2: Sí, también
0: Mambo
2: muy bueno.
0: Kings, Dalets. Va a estar, vea, este bro de Jambi, el Fao también.
2: Uy.
0: Va a estar acá, Lalo el Brad.
2: Lalo el Brad.
0: Ah, vea.
2: Lalo el Brad de Tropical
0: Mind. Hace harto no saca música.
2: Sí, es que...
0: O bueno,
2: desde
0: demás que ha sacado, pero...
1: Desde no
0: que
1: sabemos.
0: Lo firmaron. Pero no sabemos, sí. A ver, otros nombres así. Acapella también va a estar. Lennox. Y bueno, reúne a gente de Estados Unidos, México, uh-huh, Colombia, Argentina, Venezuela, Brasil, España, Francia, Reino Unido y Jamaica. Son o hacen parte de estas nacionalidades los 44 artistas que van a estar integrando pues este álbum, que se va a llamar La Camisa 10.
2: Vení, una inquietud. De pronto no está, pues como spoiler, dentro de esos artistas Bizarrap.
0: No.
2: Porque Visa se declara de hace mucho tiempo que es fan de Ronaldinho.
1: Ok.
0: Entonces, no lo veo.
2: Me parece
1: que... Hubiera sido buen junte,
2: que de pronto hubiese estado ahí, porque Visa siempre ha estado como en el ojo de los éxitos de los últimos tiempos.
0: Apache.
2: Oh, Apache es un crack.
0: Acabo también Apache.
2: Y Acapella. Esos dos son
1: la otra crack. Vez en el evento de la Red Bull, que fue acá pues en Medellín, sí, de baile, Apache cantó en vivo, hizo show en vivo. Igualito, o sea...
2: No, yo lo vi con el concierto de Vico UC. Y estuve, pues tuve la oportunidad de estar en tarima viendo el show del hombre.
1: Es muy duro,
2: No, y ese man se sacó un rato para improvisar.
1: Sí.
2: Yo decía, wow.
1: Es demasiado teso.
2: Muy teso.
1: Es demasiado teso. Ese sí, o sea, tal cual sus temas.
2: Yo pensaba, si esto era Apache, que es un discípulo pequeño de Canserbero,
1: no.
2: Yo decía, wow, Canserbero.
1: No, pero es que estamos hablando, o sea, se nos da lo que yo daría spot por poder escuchar a Canserbero en vivo.
2: Un OG.
1: No, ya toca cuando uno me muera irle a pedir. Oye, Canserbero.
2: Porque.
1: Rafiame una.
0: ¿Ustedes creen que si Canserbero no hubiera muerto, tendría el mismo boom de hoy en día?
2: Yo creería que sí, porque es que él era el disruptivo,
1: sí,
2: de la tendencia.
1: O sea, yo sí siento que obviamente
0: hay
1: muchos artistas que cogen fama póstuma.
2: Sí, exacto.
1: Entonces, que luego de la muerte es que se
0: pegan.
1: Por
0: eso lo pregunto.
1: Pero yo siento que Cáncer estaba en un punto en el que ya estaba subiendo mucho.
2: De hecho, Calle 13 estaba ahí siempre en la pelea con él, pero sí. Este man tenía un plus, Cancerbero tenía un plus, y era que no era tan disruptivo como lo es René. René siempre ha sido como muy en contra, muy a favor de políticas. Sin embargo, Cancerbero era muy neutro, siempre cuestionaba el sistema.
1: Yo siento que Cancerbero, desde mi punto, no era para nada neutro, solo que él daba su opinión como él la pensaba.
2: Pero con argumentos, que es lo importante.
1: Muy teso.
2: Sí, me parecía un genio ese man.
0: Pues sí, muchachos, vean, ahí tienen que, o tenemos todos que esperar al 9 de junio que salga.

0: Se consultan con astrólogos para elegir fechas. Y cuando le pregunté que me nombrara como algunos, dice que hay varias celebridades que han hablado públicamente de su interés en la astrología. Por ejemplo, Madonna, Lady Gaga, Miley Cyrus, Katy Perry, como todas esas personas. Le pregunté en Colombia y ya no me pudo decir específicamente si había alguno.
1: Sí, bueno.
2: Sí, pero si hay, por conocimiento de causa, de hecho hay una, llamémoslo así, astróloga reconocida que sale en medios de comunicación, que la usan algunos artistas para trazar las cartas cuando van a lanzar canciones sencillas o álbumes. De hecho, ahí lo último que me enteré fue que Fercho, cuando estaba como Fercho,
0: sí,
2: lo hizo. Y vos sabes que el hombre tuvo una época donde lanzaba y era hit, lanzaba y era hit. Entonces yo sé que sí se apoyan en eso.
1: Por acá, Steven y el bro de Jerry hacen una pregunta que también me causa mucha curiosidad, y es por qué este siervo de Blaze no aparece en ese álbum si Blaze es muy parcero de Ronaldinho, o eso es lo que se ha mostrado, ¿no?
2: No sé, pero ahí sobre Blaze hay noticias.
1: Cuéntelo.
2: ¿Ustedes se acuerdan que él tenía unos problemas legales?
1: Sí,
2: ¿cierto?
1: Sí.
2: Que estaba enfrentando por allá como una, que, ¿cómo se puede decir? Como una discusión judicial por una demanda que tenía.
1: Sí.
2: Pues ayer se notificó que la fiscalía citó el martes audiencia de imputación con medida de aseguramiento contra el artista colombiano Blaze por el delito de secuestro extorsivo agravado. Eso lo anunció el abogado de el que demandó a Blaze por ese caso.
1: Sí, señor, pues vea, Blaze está citado, se ha citado también Jara y dos más de su equipo, que tienen que ir a rendir como cuentas de lo sucedido. Recordemos que es de un escándalo que surge a través de que se dice que el man, no sé, retuvo a un artista y su manager por allá en una finca. Y bueno, de ahí salió todo ese chisme, donde sacaron audios ya después.
2: Pero chisme que se fue a lo legal, vea. Ahí
1: sí,
2: está,
1: señor.
2: Ahí está la citación de la fiscalía.
1: Vea, la fiscalía citó el próximo martes 9 de junio a audiencia de imputación con medida de aseguramiento al artista colombiano El Bendito por el delito de secuestro extorsivo agravado, que era lo que había denunciado este bro de Pirlo y su manager, ¿no?
2: Y el abogado del demandante también dijo, es que eso va lento, pero
0: va.
2: Espere. Y ahí ya está el espere.
1: Juepucha.
2: O sea, por eso andan quietecitos.
1: Vea.
2: Que no les conviene en este
1: Pero
2: momento.
1: Ni tan quietecitos, porque acuérdate que el día de antier sacó el anuncio de su nuevo álbum.
2: Así,
1: que estuvimos hablando acá.
2: Me refiero a quietecitos es en ese tema jurídico. No en temas de artista, porque en temas de artista tiene que estar todo el tiempo en movimiento. Pero en ese tema de ese problema legal, vea. Ahí está la citación que tiene el bro para que vaya a rendir, me imagino ya, no, para que vaya a escuchar la sentencia, es lo que leí.
0: Claro.
2: Que ya había una imputación, a ver la sentencia.
1: Igual eso no significa que al bro lo vayan a encarcelar.
2: Ah, no, simplemente tiene que ir.
0: Pues acá.
1: Sí, no.
2: Se tiene que presentar para que el juez lea lo que el jurado determinó.
1: Vamos a empezar a saludar siervos que se reportan desde muy, muy, muy AM. Uno de ellos es el Derek, que envía un videito. Dice, buenos días. Dice, lluvia de bendiciones para todos. Los mejores en la mejor siempre. Be more, dice la buena señor Derek. A ver qué más dice el niño.
3: Buenos días para todos mis alumnos en este maravilloso viernes.
1: Buenos días, amiguitos.
3: Lluvia, bendiciones para todos, toditas.
0: Amén.
3: Besito y abrazo con la mamacita Mejía.
0: Besote.
3: Como siempre brillando, mamazota. Lluvia, bendiciones, princesa.
0: Lo mismo, corazón.
3: Abrazo con el ingeniero más monstruo de los monstruos, de los pesos, de los monsters.
0: Monstruo.
3: Spock, la buena, mi socio.
2: Gracias.
3: Lluvia, bendiciones.
0: Y hace como le va a decir.

0: fresa más fresa de los fresas de las fresas de las fresas.
1: Presente.
2: La fresa más grande.
1: Presente.
0: El perro.
3: Frambuesa.
0: Y sabueso.
1: ¡Halalo!
0: Bendiciones para toditos. Estamos al otro lado de la emisora escuchando la mejor.
2: Epa.
0: Primor.
1: Bueno, me gusta.
0: Estás activo reportando sintonía. ¿Cómo no es la mejor? Primor.
2: Epa, gracias.
1: A ver qué dice en el videito el bro, vea.
4: ¿Tú sí clas con Babi o qué?
3: Al parecer.
2: Sí, tiene, va como con un plástico también.
3: Que con esa lluvia.
1: Horrible.
2: Él está andando en Cartago.
3: Con esas lluvias.
1: A ver, ¿qué más dice el niño?
0: People, people. Dita fresquito, gracias a Dios.
3: Gracias a Dios.
0: Alentaditos. Oídos buenos, ojos buenos. Dedos buenos, pies buenos.
3: Dios.
0: Sentimientos buenos. Alma buena. Por dicho, todos somos buenos.
2: Opa.
0: Hasta que algo nos dan. Tengamos fe que hoy sea un mundo cargado de energía.
3: Empezó muy bien.
0: Más de la que ya tenemos al poder respirar.
1: Epa. Amén.
0: Disfrútanos los dos, las dos horitas de chisme, de faranduleo, de freseo, de marianeo, de sportseo, de llenteo, freseo, de misoreo, y nada, soñanos al DJ Dojo, Dojoreo,
3: Dojoreo,
0: y luego Party People,
1: con spot, spotreo,
3: puro spotreo,
1: no dijo, ¿ah? Vea, para que también nos pega un saludito Daniel Ortiz. Dígalo, señor Daniel, buenos días.
5: Ay, buen día, lo cierto.
1: Ay, hola.
5: ¿Cómo están?
3: Ay,
5: ay, Spot, tengo una duda. ¿Será que me la ablandas?
1: ¿Ah? A ver, ¿qué dice por acá? Alex también desde Trento, Italia. Dice, ¡ciervos!
3: ¡Buena!
1: ¡Buongiorno, buongiorno!
3: ¡Buongiorno!
1: A ver si me da, vea. Per tutto il giorno fragola. Oiga, ¿qué quiso decir ahí?
3: Per tutto il giorno fragola.
1: Per tutto il giorno fragola. Spot, Mari, picos en esas caídas, dice él. No sé si a Spot o a Mari.
3: Fragola. No, yo creo que.
1: Dice, un saludo muy especial a mi amigo Carmona en su, en su mejor y más querido día de la semana. Los viernes que viene DJ Dojo.
2: Amado Ojo.
1: ¿Ah? Oiga, tirazo ese. A ver, ¿qué hice por acá el Chorro también? Buenos días, señor Chorro. Oiga, Chorro, que vino, que ibas a traer galletitas, ¿no?
3: Ay, sí, trajo tan varias bello cositas. El nene. Trajo varias cosas.
1: Me sorprendió que eran en forma de corazón y decían spot con chocolate.
3: Sí, y wow. Una, no, yo no sé eso, si él pues. Vio, pero una por allá, o sea, decía, ¿quieres estar
1: ah, sí, las unías?
3: Conmigo?
1: Wow, bueno, es que como yo me tragué todo eso, spot, qué pena.
3: No, yo sí lo noté.
1: Me le dañé el mensaje romántico.
2: No, está bien.
3: Yo lo noté, pero igual me la comí.
1: Sí, no, tocaba.
3: Tocaba.
1: A ver qué dice el niño.
6: Buenos días, Fresa, buenos días, Mari.
3: Buenas.
6: Oiga, saludos a todos, oiga, lo mío. Es que usted no consiguió impermeable pues, de su talla. Ya, yo me ha dicho, yo lo tapo con mi pasión. Lo tapo con un dicho con estas ganas que tengo de taparlo. Lo quiero tapar para que no me moje mucho yo. Yo le pongo ese tapón para que no me moje mucho y no me entre mucha agua por el hueco.
2: No, ya tengo impermeable.
6: Feliz día.
1: La buena, mira, por acá también Brian Correa saluda. Muy buenos días.
7: Buenos días, buenos días. Que diga la mejor presa de la radio, Mr. Spot. Y la señorita Mari, mamacita, Dios la bendiga.
3: ¿Cómo estás, amiguita?
7: Señores, buen día, energía.
2: Todo bien.
1: La buena, parcero. Vaya por acá. Juan Manuel acaba de hacer consignación para sus dos boleticas para el aniversario. Dice, ya muchachos, por favor, para que me tengan muy todo en cuenta.
3: Muy
1: obvio
3: cuenta.
1: Que sí. Y si usted no ha comprado aún la boleta.
3: ¿Qué está esperando?
1: Hágalo, por favor, porque se acaban, sí. Se acaban. Recuerden que son limitadas.
3: 316-9919 para que ahí tenga toda la info y pueda comprar su boletica.
1: Sí, señor, ¿verdad? Ya tenemos los DJs confirmados, ya tenemos artistas en vivo confirmados, que la otra semana, si Dios quiere y lo permite, vamos, estaremos sacando el flyer con el lineup que vamos a tener.
2: Son
1: y
2: pocas
1: encontrarás
2: entradas
1: ese día. Uh-huh. Sí, son pocas porque el recinto no es tan grande.
2: y queremos como un aniversario más en familia.
1: Sí, señor, es verdad.
2: Si luego ya hay una manifestación de los ciervitos más grande, buscamos otro espacio adecuado.
1: Es verdad, es verdad. Por acá también Snyder saluda y dice: días buenos, muchachos, ¿cómo amanecieron? Feliz y bendecido viernes. El bro que el día de ayer me mostró un chat de una bandida. Ay. Una bandida, bandidota.
3: Ay.
1: Y vea lo que dice el man. Tan, vea, conocía a mi ex, amiga de mi ex. Y me está tirando, vea, pa' qué.
3: Ay.
1: Yo como buen consejero, ¿adivinen qué le dije?
2: No, oh, pues, ¿qué le va a decir usted?
1: No te vayas a meter ahí, bro.
2: Y sobre todo le dijo sin
3: fresa.
2: Desde el precipicio y sin casco.
1: Le dije, fresa. Le dije, por favor, joven, piénsalo muy bien, porque es que es amiga, no, dañas esa amistad, qué pena.
2: Usted lo primero que le dijo es, ¿dónde hay que llegar?
1: Ah, yo le dije, detónela, hay que detonarla a 16 manos. Pero es que ustedes son unas parleras de aquí a... Uy. Vea, ella le dice, mormire. Soy juiciosita, trabajadora, cocino rico, me porto bien.
2: Se está vendiendo la chica.
1: No me desaparezco, estoy pendiente.
2: No me desaparezco. Sí.
1: María, le ayudo, le ayudo cuando tenga alguna dificultad, le bailo de todo, le cuido el guayabo, no jodo, me le mido a lo que sea, domingo de casita o pasear. ¿Qué más le pide a la vida? Le dice.
2: Ah,
3: ay, no, pero muy desesperada, vendiendo. Amor.
2: Sí.
1: No, desesperada, no. Está, vea, en este momento...
3: Es que con el ex de la amiga.
1: En este momento Snyder es ese ganado libre que están buscando dueño. Y ella le está diciendo, amor, vea, yo le hago esto, no.
2: Uy, Mari, eso sí, mandar el performance y la hoja de vida
3: al... Ah, total. ¿Ah?
1: Él dice, suena muy bueno, pero... ¿Y qué debo dar a cambio? Adivine qué pide ella.
3: ¿Qué?
1: Adivine. ¿Usted qué cree? Después de lo que dijo, ¿usted qué cree que ella pediría a cambio?
3: No, no sé. Clarda, no sé qué esperar porque no...
2: No, es que conozco, es muy raro. Sí,
3: no conozco chicas que digan, que digan eso. Entonces no sé qué puede pedir.
1: Pórtese bien y sea complaciente. Y va a ver cómo hasta de la calle se va a aburrir. Le va a gustar más estar juicioso construyendo conmigo. Porque eso de pensar solo en la calle, con esas suaves, conmigo dice, nah, conmigo vas a mirar hacia adelante y vas a llegar mucho más allá. Wow, no, yo me caso, weón, ya.
2: No, ya la vieja se vendió, es más.
1: Uy, pero mira, parla, ¿no?
3: Qué hijo de pucha, parla.
2: No será un copy-pegue.
3: Qué parla. Boy,
1: pero es que vean. No molesta, cuida guayabos, no. Baila, qué pena, de todo.
2: Eso es lo que puso. Por a eso. Que lo haga es otra cosa.
3: Es verdad.
2: O sea, usted conoce la tóxica, le dice, yo no jodo.
3: Yo
2: y
3: no
2: a los
3: soy
2: tres
3: celosa.
2: Días, ¿dónde estás?
1: Estamos en vísperas de elegir presidente, vea, lo mismo. Estamos en vísperas de conseguir mujer. La vieja me dio sus propuestas, su plan de trabajo.
3: No.
2: Su plan de gobierno.
1: Sí, su plan de gobierno
3: más fácil.
1: Me está dando su plan de gobierno. Yo ya decido si votar o no votar por ella.
2: No, él va a votar, pero no sé si por él.
1: ¿Puede ser populismo? Sí, puede ser.
2: No, es populismo.
1: ¿Cómo puede que no? ¿Qué tal la niña? Si
2: a ver, una pregunta. ¿Usted se vendería así?
1: No, porque yo no soy así.
2: No, usted se vendería con una niña. Le gusta, está soltera y usted le manda esa hoja de vida.
3: Con la descripción de
1: porque
3: cargos.
1: Yo siento que me embalo.
2: Es que o sea, todo lo que está escrito ahí es muy comprometedor para
1: si
2: una
1: voy a conquistar a esa sierva y yo me pongo a decirle muchas cosas de las que no voy a hacer, siento que me va a embalar, entonces no me va a durar nada la vuelta.
2: O sea, ¿usted considera que la sierva se puede embalar con todo
1: eso? Yo siento que la sierva a ese man no lo quiere solo para el detone.
2: Ah, no, es
1: sino
2: que ahí,
1: está
2: ahí dice que vas a pasar más tiempo conmigo en la
3: eso
2: casa.
3: Eso es obvio que para el detone
1: si
3: no quisier, es.
1: Si la quisiera... O si la sierva solo quisiera detonarse a este bro...
3: No le iría
2: nada.
1: Le iría un par cositas y ya, no se pegaría esa embalada tan hijo de madre.
2: Ahora,
1: no.
2: ¿El siervo está preparado para alguien que va a controlar de esa forma?
1: No sé, pero... Pero...
2: Porque pues, acabas de salir de una relación.
1: Me pegan esa parla y...
2: Acabas de salir de una relación que de pronto no fue tan placentera. Y te van a poner esa...
8: esa opción ahí en la mesa y usted dice, uy, yo acabo de salir de una relación donde me estrellé, ¿será que quiero volver a intentar?
3: ¿O prefiero estar solo?
8: Sí, es que esa pregunta...
1: Es que ella no está pidiendo nada a cambio.
8: ¿Cómo que no?
1: Lo básico.
8: No, le está pidiendo lo más importante.
1: No, pórtese bien y sea complaciente ya.
8: ¿Y usted cree que eso es solo la palabra de pórtese bien?
1: Claro.
8: Eso, hágale zoom para que vea todo lo que hay debajo de ese pórtese bien.
1: Solo dice, pórtese bien y sea por complaciente.
8: Eso. Una mujer que
1: ya dice el resto cuando... me encargo yo.
8: Mari, usted que es chica, cuando dice pórtese bien, ¿a qué se refiere?
1: Pues portarse bien.
3: Esté alineadito, vea.
8: Sí, pero ¿en qué sentido?
3: Es que también pues depende es que eso, para la mujer que es pórtese
8: hoy,
3: bien.
8: A eso
3: ella
8: hoy.
3: Ahí claramente está diciendo que no joda en la calle, que no esté como con otras.
8: Que llegue tempranito, sí, que no se me mueva, salga, que no me pierda.
3: Entonces,
1: o sea, ese es portarse bien. No, porque obvio. No puede salir. O yo soy una de las personas que sale mucho y siempre se porta muy bien.
3: Pues que por eso digo, o sea, depende de la persona, pero lo digo que en el contexto que ella lo explicó, ella decía que no quiera salir a la calle. Eso.
8: Es que ahí voy fresa.
1: No.
8: Ahí está respaldando la vuelta.
1: Va a llegar el momento en que él no le va a gustar la calle porque va a preferir estar
8: ahí está respaldando
1: ella.
8: La vuelta.
1: En ella lo va a encontrar
8: que
1: todo.
8: Que vas a encontrar aquí en la casa. Entonces ahí está respaldando la vuelta diciendo, porte bien, salió, venga para acá.
3: Que los amiguitos Jorge dice, no. Pero mero verbo para tramar.
8: Ah, sí.
3: Total.
8: Verbo si
1: yo
8: tiene.
1: Caí todo y eso que no me escribió a mí.
3: Que pórtese bien, o sea, de platica que cachonee.
8: ¿Será? Es que puede ser por el lado.
1: Vea la opinión de otra mujer. Manuelita Zapata saluda y dice, buenos días, buenos días, buenos días.
3: Hola,
1: bendecido día a la mesa más chimba de Colombia y del mundo mundial. Bimor.
3: Bimor.
1: Ella dice, spot. Estás peinadito muy sexy hoy.
8: Peinado que yo no tengo pelo.
1: Spot, estás mamando cuco por esos lados.
8: No, yo no tengo pelo, Manuel.
1: Y ella dice,
8: cuando da una foto de acá atrás, ya se da cuenta que ahí no hay pelo.
1: Ella dice, mor, ese pórtese bien, yo no lo había visto por este lado y sí.
8: A ver.
3: ¿Qué?
1: Ella dice, vea, mor, ese pórtese bien es que le dé la liguita, que le dé la mona y que le dé la lucas.
3: Lo que dijo Jorge.
1: Que la mantenga, vea, titina es que con esas uñas.
8: Hágale suma a ese pórtese bien y va a encontrar un montón de ítems ahí.
3: O sea, acá también Jorge lo dijo. Yo también siento que, obvio, depende pues de cómo sea la mujer, pero sí puede estar... como impedido que le gaste su dinero.
1: Uy, sí.
8: Obvio, porque
1: se porta bien por ese lado.
8: Ella está ofreciendo muchas cosas y eso no va a ser solamente llegue temprano a la casa.
1: Vea, Manuelita le dice, por eso es spot, mor, sexy esa calvicie, dice ella.
3: Ahora, le gusta la alopecia.
8: Sí,
1: ah, wow.
3: ¿A quién?
8: A todos se
1: Manuelita,
8: les va a caer
1: ojo que la mamá del niño escucha esto. Bueno, a ella no le gusta que le anden tirando los perros así. Pau, pau. Vea, Gustavo también dice, uy, parce, positivo para loca, qué miedo.
8: Yo no
1: ¿le
8: lo
1: parece,
8: quería,
1: Gustavo?
8: Yo no lo quería decir, pero lo pensé.
1: No, mero verbo. A ver, ¿qué dice Tulis?
9: Sí. Buenos días, los ciervitos.
1: Hola, amor.
8: Hola, Tulis.
1: Hola.
9: Escocito, Mari.
3: ¿Qué más?
9: Choco Crispis.
3: No está Choco Crispis.
8: Choco Crispis no viene los viernes.
1: Choco Crispis solo nos acompaña de lunes a jueves. Recuerden
3: Choco
1: eso, chicas.
3: De lunes a jueves.
1: A ver, ¿qué dice por acá Andrés F? Buenos días, joven.
10: Buenos días, pirobitos. ¿Cómo están?
11: Muy bien.
10: Muchachos, buen día. ¿Qué tal? ¿Cómo va todo?
1: Bien.
10: Pero es que una cosa es que...
1: ¿Qué?
10: Una cosa es que sean parceros y otra cosa es que sepa cantar, huevo. Ahí está.
1: Sí, bueno.
10: Parecen las propagandas políticas, pobre huevón ese.
1: Sí.
10: Es tan buena porque está sola.
8: Esa es una pregunta fresa. Que siempre sale.
1: Porque no le ha llegado el hombre indicado.
8: ¿Y cuál es?
10: Fresa. Ese pórtese bien, es el mismo de los tokens. Es lo mismo, es el mismo lenguaje.
1: Ah, ok, sí, pórtese bien y era... Uy, ustedes son malvados.
3: O sea, yo digo que lo de estar soltera no es como, ay, que porque si estás tan buena no estás soltera, ¿no? Porque pues hay muchas mujeres que eligen estar solteras y ya. Lo que me parece raro es que ella esté tan ofreciéndose tanto.
1: ¿Tan ofrecida?
3: Y como tan, ay, mira, yo te hago todo eso.
8: Pero mucho niño dice, si está soltera es que nadie la aguanta.
3: ¿A son de qué?
1: Ay,
3: pero
1: qué
3: no tonada. Necesariamente.
8: Pues yo sé que no necesariamente, pero pues, digo, mucha gente dice, uy, esta vieja es soltera. No la
1: entonces
8: es
1: que siga nuestro consejo.
8: No, ¿cuál consejo?
1: Que la detone y se vaya.
3: Esa mujer,
8: Papi, no, no se meta ahí. No, no pase ese alambrado que se queda enredado.
3: Si usted solo se la detona y se va a encartar.
8: Sí, queda enredado ahí.
3: Se va a encartar.
1: No, la bloquea. Ya. No,
3: y si hay, lo sigue.
8: Y si hay material probatorio que ella graba,
1: de nuevo,
8: lo vuelve viral y usted se enreda ahí. No, no, no. Papi, échele agua bendita y salga de ahí.
3: Busque pero usted otro lugar donde
1: toda la hierba que llega a buscar sombra en ese palo, ustedes todas le dicen que no, que...
8: Pues que usted a todos le dice que sí.
3: Sí,
1: hay aparte... que dar sombra, ese palo es para dar sombra, muchachos.
3: ¿Qué culpa tenemos nosotros que llegue en vías que uno de verdad no recomienda con las que se metan? Porque uno sabe que los resultados y las consecuencias pueden ser malas.
1: Por ejemplo, pero es que ella no dijo nada malo, métase
8: usted,
1: muchachos.
8: Métase usted.
1: O sea, ustedes hubieran preferido que yo hubiera dicho, bueno, mortal, vea, trabajo no, haciendo esto, hago lo otro.
8: Ella está vendiendo su hoja de vida, es más...
1: Y está muy linda esa hoja de vida.
8: Al que tenga una compañera, pareja, novia, esposa, que sea psicóloga. Esas son complicadísimas de llevar.
1: ¿Las psicólogas?
8: Uf.
1: Ah, porque a todos no le están mirando a usted.
8: No, usted se sienta mal y dice, te estoy analizando el movimiento corporal, estás nervioso.
3: Te pasó.
1: ¿Por qué se le dilataron las pupilas?
8: Sí.
3: Para allá le menciona.
8: ¿Por qué estás moviendo la mano?
3: Él contando una historia y menciona a cualquier mujer y se le dilata la pupila.
1: Sí.
8: Venga.
1: Ella le hace alguna pregunta.
8: ¿Quién era de Yanina?
1: ¿Con quién estuvo ayer? Y una vez empieza a verle los gestos. Ajá. Así. A ver, usted qué mueve raro.
8: Eso es interrogatorio cada vez que llega a la casa.
1: Ay,
8: no,
3: pero la verdad, o sea, primero no generalizar. Primero,
8: sí,
3: porque
8: es verdad.
3: Que no todas van a ser así.
8: Es verdad.
3: Pero sí debo aceptar que tengo una amiga que es psicóloga que ya me dijo que aprendió a manipular de cierta manera gracias a sus clases.
8: Usted se sienta a hablar con ella y te le dice, no, lo que me estás diciendo.
3: Sí,
8: no,
3: pero
8: es
3: o sea, lo que me cuenta es en cuanto a los hombres, como que ya sabe.
1: Cuando le miente.
8: No, y a las amigas, a las analiza y dice, venga, ¿usted por qué me está diciendo eso? Eso no es verdad. Y no, ¿cómo que no es verdad?
3: Y yo no así.
1: Sí, puro alerta aeropuerto cuando usted va a entrar, sí.
3: Y yo, ¿cuál de mis 30 traumas me detectaste hoy?
1: A ver, ¿quién bueno,
8: ya Adrián Bedoya.
1: Sí. Dígalo, niño Adrián, buenos días.
11: Buenos días, buenos días. Los no? pájaros de
1: buenos
11: la
1: días.
11: Radio más positiva, la energía de
3: Timo.
11: Fresa, excelente mañana. Espero que te hayas refrescado con ese fuerte aguacer. Mi Mariana hermosa.
3: ¿Cómo estás?
11: Vos tan tierna. Spot, los sonidos más full de la electrónica. Quiero saludar a Valenturas, a Valentote.
3: Ay.
11: Y quiero dedicarle esa canción Ávalo. Un buen sonido electrónico.
1: Sí,
11: para solamente para Valenturas, para que la goce.
8: Hey, Valenturas.
11: Señores, excelente día. Un día y a todos los fieles oyentes de Bimor. Mañana positiva, un buen solazo para el día de hoy. Bien. Muy bien.
8: Gracias.
3: Bien.
8: Espero que me acompañen Hugo. Ahorita en Party People. Valentulas siempre se reporta en Party People.
1: Muy
8: siempre.
1: Bien.
8: Siempre
1: bien.
8: Está ahí. Dice, Spot, me voy a ir ya, me tengo que ir, pero acá
3: sí,
8: estoy.
3: Sí, ella avisa. También me pasa cuando hago turno. Ella es Mari, pide canción, o me dice, ay, me toca ir a trabajar.
1: Tan bella la
3: o
1: niña.
3: O apenas llegué.
8: Está ahí acompañándome.
1: Preciosa la niña. Vea, Hugo dice, buenos días, muchachos.
8: Buenos días.
1: Dice, ¿puedo dar fe de lo que dicen de tener una mujer psicóloga?
8: A ver.
1: Y yo le dije, ¿por qué? Porque yo soy chismoso,
3: obvio.
1: ¿No?
3: Obvio.
1: Y él dice, todo era una analizadera por cualquier cosa.
8: ¿Vio?
1: Y me tocaba llegar al punto de decirle, hey, deja de darme terapia porque estoy ya cansado. Es que sí,
8: problema.
1: Tienen que ser heavy.
3: Sí, es pesadito. Igual eso, no generalizar.
8: No, todas no son iguales, pero la mayoría sí tiene su profesión.
3: Digamos,
8: siempre.
3: Conozco una pareja que ambos son psicólogos. Entonces les funciona, la verdad, bien la relación porque ambos, tanto él como ella, son psicólogos. Y les va súper bien, llevan años.
1: Se analizan los dos.
8: Conocen los trucos de cómo...
3: Sí.
1: Para que no los pillen, claro.
3: Y obvio, porque entonces si uno analiza al otro, pues el otro le responde con análisis también.
1: Claro.
3: Entonces uno dice, bueno, ahí se contrarresta.
1: Arguise por acá el Sohan, dígalo.
12: Hola, muchachos.
1: Hola, muchachos.
12: Buenos días, Despo, buenos días.
8: Muy bien.
12: Mari, mamacita,
3: ¿cómo
12: te
3: estás?
12: Amo. Ey, Despo, le ha tocado ir a comprar a carpa, bueno, las carpas Luffer, y no allá, donde hacen las ropas para gordos, huevón.
8: No,
12: mira, yo le consigo uno, hermano, de los regalos, pero es triple XL.
8: Sí, porque
12: la... señores, voy a ir al trabajo, se los quiero mucho.
3: Saluditos, mucha suerte en el trabajo.
1: Vea, el bordo también dice, solo los talla grandes sabemos lo que es sufrir por un hijo de pú impermeable.
8: Sí.
3: ¿Ah? Ay, muchachos, no me pasa, la verdad.
8: No, pues que
1: te envió
3: María, no me pasa.
8: María es 3XS.
1: No, María no, coloca una media y ya hacía ropa.
8: Ella de meter una bolsa al de uno.
3: ¿Ah? Es que le coloca una media y ya hacía ropa.
8: Una bolsa al de uno, ahí cabe, María.
3: Qué encapullada.
1: Sí, así de.
3: Qué güey.
1: Vea, Danilo envía una fotico y dice: muchachos, muy buenos días. Vea, reportándome desde Río Negro.
3: Qué lindo.
1: Vea, Camilo, el de la mula también se reporta. Dígalo, yo afán no tengo.
8: Ni poquito.
13: María, hola, buenos días. ¿Cómo amanece? ¿Será que estoy bien?
3: Tú también.
13: Espo, ¿cómo estás? ¿Cómo amanece?
8: Todo bien.
13: Espero que haya amanecido con mucha salud.
8: Bien.
13: Fresa, que estés muy bien. Yo deseo lo mejor del universo en este día.
8: Muchas gracias.
13: Y que siempre estén bien, les deseo lo mejor, un feliz fin de semana, que descansen, que disfruten, y los mejores locutores, que chingas escucharlos todos los días, es la motivación diariamente,
1: eso, nuestra motivación.
13: Les deseo lo mejor de este universo, y
3: lo mismo.
13: Que estén bien hoy, y que descansen todo este fin de semana,
1: puente, ¿no?
13: Les deseo lo mejor del universo, ¿viste? Escuchando Dimos, la mejor del
8: gracias,
13: mundo.
8: Gracias, Cami. Hey, tira, tira, los puñalada, futboleros puñalada. Este fin de semana tienen mucho que ver.
1: Muy tu fútbol. Muy
8: hoy fútbol. A las 5:30 de la tarde
1: muy
8: se enfrenta la selección Colombia femenina buscando cupo para el mundial contra Uruguay.
3: Periodicazo.
8: El día domingo desde las 4 de la tarde va a haber transmisión de el amistoso de Colombia mayores masculina contra Jordania. El día lunes va a ser la vuelta de la así final no del fútbol colombiano, que Nacional enfrenta a Junior, va 3-0 a favor de Junior, y el día martes vuelve y juega la selección Colombia femenina el último partido contra Paraguay a las 5:30 para definir su paso al mundial de la categoría.
1: Yo le digo algo.
3: Algo.
1: Si Nacional llega a ganar, el martes más de uno llegamos en Guayabados.
3: Llegamos, ya advertiste.
1: Y no porque yo sea el Nacional, claramente.
8: Pero él va y se pega.
1: Sino porque los bros son del Nacional.
3: Y te toca pegártela con ellos, toca.
8: ¿Quién soy yo para negarme a tomar unos chorros de cuenta de otro?
1: O sea, digamos, ellos ganaron hace poquito, ¿qué fue? Nacional, el año pasado, creo. La Copa o algo así,
8: sí,
1: ¿no?
8: Sí, claro, el año pasado. Creo que sí, la Copa Colombia.
1: No sé qué ganaron, bueno, el caso Liga. Fue que estaba con los brodos festejando y esa 70, vea, eso estaba así.
8: Ah, no, es que la 70 siempre
1: enloquecía.
3: Y espere el lunes que el partido va a ser acá. Eso se va a volver,
8: no,
3: muchachos.
8: Todo, el comercio.
1: Me gusta.
3: Eso se va a volver una cosa.
1: A ver, ¿qué dice el Boro?
14: Sí, claro. Fresa. Y si el verde queda campeón, les patrocina una botella de guaro ahí en la curva, pues.
8: Epa.
3: Uy, parchar en la curva.
1: Ese es el bro.
8: La tienen difícil, pero no imposible.
1: El bro que vive, uno de los bros de acá de Medellín, que vive allá en no sé, él vive en
3: ¿dónde?
1: ¿Como en Boston vive usted? ¿En dónde?
8: Ok.
3: ¿Vio?
1: Pero es que él maneja, él es trucker.
8: Camionero.
3: Ay, trucker.
1: Entonces él mantiene por allá. Así.
8: Me encanta cuando éramos camionero, taxista. Ahora ya, es conductor trucker. De plataforma.
1: No, trucker.
8: No,
1: suena lindo.
3: Puro sí, rimula. Solo que cada vez que alguien dice trucker y no camionero, se vinagra una guapanela. Sí.
1: No, porque es que él es trucker de verdad.
8: Se le cae una
3: porque está en otro.
1: Él está en Estados Unidos.
3: Pero si le dijéramos trucker a un camionero
1: eso sí.
3: Sí, sería como,
1: una vaca, vea, llega y hace así.
3: Una vaca cae. No.
8: Dos calzas tocan suelo.
3: Es como cada vez que se le dice a la pinta outfit.
1: Eso.
3: La pinta.
1: Sí.
8: La merch.
1: La percha.
8: La percha.
1: Sí.
8: Sí, claro.
1: No. A ver, ¿qué dice Giovanni Martínez desde Washington City? Vea.
15: Hola, Spot. Hola, Mario. Hola, Fresa.
1: Hola, joven.
15: Viernes por aquí en Swatch. Está lloviendo de una manera increíble.
3: Hola,
15: Fresa.
1: ¿Qué?
15: Eso, especular tanto con esos grupos que se junta el uno con el otro, el mejor con el mejor. Esa vaina, la mayoría de veces no tiene éxito. Mira el ridículo que hicieron los artistas de música popular al intentar hacer una canción para la selección Colombia. Un rejunte chimbo. Entonces eso no hay que meterle tanto misterio. Esperar que salgan las cosas porque mucho artista, como dicen por ahí, entre más vaca menos leche. Así que feliz viernes a todos ustedes.
8: Okay,
15: y
8: feliz
15: los escucho hasta ahorita, hasta las 9, ya después no los escucho, sino hasta el martes. Porque me gusta la salsa merengue, el vallenato tropical, el urbano, de todito un poquito. Así que Un abrazo, muchachos.
8: Todo bien.
1: La buena, la buena. Dios lo bendiga. Vaya por acá, Jonathan, el del bus, también se reporta. Dígalo, Jonathan.
3: Buenas.
1: Ya estamos más tranquilos porque ayer estaba muy enojado el niño.
16: Hoy, buenos días.
3: Buenas.
16: ¿Cómo van? ¿Qué?
3: Bien, ¿y vos?
16: No, mano, dígale a ese plantero que sabe que lo que es esa vieja.
3: ¿Ves?
16: Y ese porte de vieja no es más peligroso que mi huevo.
8: Yo.
16: Las chimpadas no, nunca con las mujeres no son tan perfectas. No.
8: Ey, lo hice
16: que
8: por
16: se aleje de ahí. Ni la de Tone, papi, no la determine ni quiere.
8: No brinques a hacer.
16: Ahí donde vaya, ya va enredado y ni siquiera se ha metido.
8: Ni siquiera se ha metido, sí.
1: Ay.
8: Es como cuando dicen, ya perdiendo 2-0 y no ha empezado a jugar.
1: Ya por acá, John Valencia también dice, buenos días, la Pitbull. Un saludo para el hechicero en Pueblo Rico, que está cumpliendo años, que las mejores. ¡Ey, hechicero!
3: Hey, ¡feliz cumple!
1: ¡Que le tires un hechizo a Spot!
8: No.
1: A ver, ¿qué dice el Dani?
17: Bueno, muy buenos días, hierbitos, al trío de tres. Hace falta Mr. Coca-Cola, pero bueno, hasta el martes. Señor Palomares, buenos días.
1: Pero es que ustedes como molestan tanto al niño. Hay que bajarle un poco a ese bullying. Hay que bajarle,
8: déjenlo, hay que bajarle un poco mucho a ese bullying. Que va, molesten.
3: Que muñeco hebrea.
1: ¿Ah?
3: No.
8: No, por aquí cartón mojado.
1: No, y... claro, es que a Spot le encanta porque Pérez está llevando el bullying de él hacia, hacia ese lado, ¿no?
8: Síganlo molestando.
3: Vea.
17: Antes, con los buenos días, hoy le brilla más la pelona.
8: Obvio.
17: Y el puntito rojo hermoso, manita, porque tiene ese rojo más reluciente en el pelo. Un excelente bien, un excelente fin de semana. Y ya saben, tomen agüita, aliméntense bien y protéjanse del clima.
3: Amén.
1: Protege. A ver, ¿qué es el poro?
8: Es alimentarse bien.
1: Para esa niña no sabe qué es alimentarse bien.
3: Ay, ¿cómo así? Perdóname, pero discúlpame.
8: No, no entiendo el término.
1: ¿Por qué? Pues que, no sé, calorías equilibradas, balanceadas, no. Mor, usted le pone lo que
8: tres
1: sea
8: empanadas,
1: en la mesa,
8: dos
1: panceros
8: y remata no, con porque, un chocorramo.
3: Uno hace un conjunto del día.
1: Él dijo, aliméntese bien, no haga ejercicio y coma mal. No, pero... No, aliméntese bien.
3: Yo no me alimento tan mal.
8: De hecho, ella come alpiste. Ahí hay un alpiste en la cocina.
3: Y eso es muy buen alimento.
1: Sí, claro. Lo que pasa es que usted come alpiste, va y se manda tres seis empanadas. Vuelve y come alpiste.
3: Balance.
8: Y después un sándwich con mucha salsa.
3: Eso se le llama balance, muchachos.
1: Pero no se llama comer bien.
8: No.
1: Arquís el bono.
18: El Madrid, papi, yo vivo en todos lados, weón. ¿Sí? Yo vivo en todos lados. Mi base principal en este momento es Columbus, Ohio.
3: Ok.
18: La otra semana, con la ayuda de Dios, la base va a ser en Florida, en Orlando.
8: Toca bajar hasta
18: para que suba les pueda hacer la visita.
8: No, todavía no voy a subir por allá, de pronto después de octubre.
1: ¿Hasta octubre? Yo hasta el otro año, si decidiera ir por esas tierras.
8: Un compromiso por allá.
1: Vea, te voy a enviar un videito que envía el Boro, vea. El trucker. Trucker. Vea por acá, Jonathan envía también una fotico. A ver, Joanita dice, buenos días, muchachos, cucarachos.
8: Hola, cucaracha.
1: Las mejores energías para hoy, abrazos en la distancia. Spot, estoy lista con mi mamá para sollarnos ese chispún
3: dale
1: de mediodía.
8: A su mamá sí le gusta.
1: Jericó presente, dices.
8: La mamá ya raro que le guste.
3: A ella le gusta de todo.
8: Pero si le gusta, bacán.
1: Ah, qué chimba. ¿A quién más pega su saludito por acá? A ver, Andrés F., dígalo.
19: Fiera, abortar misión, abortar
1: lo
19: misión.
1: Lo de la chica, ¿verdad?
19: Eso fue un problema después. Con tanta insistir, hay tanta gana de estar adentro. Ya después no la saca el puta de mí.
1: A ver, veamos el videito, vea. Oiga,
20: no,
1: casi se ve muy chimba, ¿no?
20: Se le dice a la pinta.
3: El sombrero, ¿qué es?
20: La pinta.
21: Esa merch. La pecha, sí.
1: Aquí se echó animal. Oiga, ahora estás muy gay con esos peluches que le regaló la novia ahí. No, tenía que decirlo, pues qué pena. Vea. Jonathan dice que, uy, a ese bro le toca camellar como muy duro.
8: Uy, sí. Una familia.
1: Vea, él, la mujer, 1, 2, 3, 4 hijos, un perro y 2 gatos.
3: Uy, no.
1: Güey, puchica.
8: Como dice la canción, camelle, papi.
3: Pa, que o sea, pueda 9, mantener. Una familia de 9.
1: Hijo de pucha, sí. No, hay que trabajar durísimo. A ver, ¿qué dice el Tan? Yo creo que el Tan también va a saludar y opinar sobre la sierva.
8: A ver.
1: Dígalo, a ver.
0: ¿Qué hicieron? ¿Qué hicieron?
1: ¿Qué menor?
0: Dios los bendiga.
1: La buena.
0: Spot, un abrazo, papi.
8: Todo bien.
0: Mari, mi amor, ¿cómo estás?
3: Muy bien,
0: buenos
3: ¿y tú?
0: Días. Espero que estén bien hoy, mis muchachos. Yo aquí ya repartiendo paquetes, fresita, papi, buenos días.
1: La buena, niño.
0: Yeah. Papi, eso es positivo para Bandida. Ella quiere que la mantengan bien, bien detalladita de todo, bien surtidita, el bolsillito también. Normal. Y ella se porta también bien. Pero eso es solo para lo que dice Fresita, papi. Solo detone y ya, chao.
8: No, no, no.
0: Sí, toca de pronto regalarle alguito para ir para...
1: Para las uñas, claro.
0: Para los dulces, para las uñas, pero... Pero no enamorarse porque baila, el que se enamora pierde.
8: No, no se monte.
0: Y más con una damisela de esas. Ay,
8: no
0: ay,
8: brinques
1: ay.
8: Hacer.
1: Ay, ay,
8: no
1: ay.
8: No brinques a hacer.
1: Acá también Andrés pega su saludito. A ver, dígalo.
4: Buenos días, buenos días, buenos días.
1: Buenos días,
4: familia.
1: Buenos días.
4: Un sub especial ahí para ustedes. A Mari, a Spot.
3: Saludito.
4: A la fresa.
1: Alelo.
4: Bendiciones. Y que la pasen súper bueno este fin de semana.
1: Muchas gracias, mi niño. Dios lo bendiga. Por acá, Kevin también saluda y dice, mis muchachos, buenos días, Dios los bendiga siempre. Son los mejores. Un abrazote y feliz viernes para todos.
3: Lo mismo.
1: Vea, Jonah Hess también dice, buenos días para todos, beso para Mari.
3: Besote.
1: ¿Me pueden enviar la info de las boletas, por favor? Dios los bendiga. Dios los bendiga. A ver, ¿qué dice por acá? Espérenme, le envío la info de las boletas, chicos. Permítanme un segundito. Ya, listos. Continuemos a ver qué dice por acá el señor Diego Sem. A ver, parce, cuéntelo todo.
22: Mari, buenos días.
3: Buenos días.
22: Fresa, buenos días.
1: Dígalo, niño.
22: Oye. Cuéntelo a ver cómo quedamos hoy en ese paritipo, el chimba, como siempre los viernes. Feliz inicio de fin de semana, muchachos. Bendiciones.
8: Hoy, ah, es, hoy es pura chatarra.
3: Ay.
8: Solo éxitos del 2000 y de los 90.
1: Éxitos, porque solo, si cada vez que dice éxitos se voltea una
8: vaca. Bueno, solo éxitos.
3: Solo éxitos.
8: Pero
3: vamos al doctor.
8: Eso todas las canciones que fueron referentes, que te traen recuerdos de esa época, van a sonar hoy.
1: Me gusta, me gusta, me gusta.
3: Ese lado montañero se necesita.
1: Sí, claro.
3: La pizza, la pizza.
8: Pizza, pizza.
3: Ay, no.
1: Vea, Kate Torres también se reporta y dice, buenos días a los tres de la radio digital, cariño y respeto para ustedes siempre. Oigan.
3: Saluditos.
1: Mucho cuidado, no solo Chris Valencia hace canciones para la selección, sino Farina acaba de tirar su canción. Sí, señores, sí, ahí les estuvimos mostrando.
8: Pero es del álbum de Ronaldinho.
1: Andrés el Tato también se reporta, dígalo, niño.
23: A la mesa de trabajo, muy buenos días, ¿cómo están, señores?
1: Muy bien.
23: ¿Cómo amaneció Marianita Espo? Y le dejan el saludito a Choco Crispy. ¿Cómo sigue?
8: Oiga, hablándote
23: un poquito de noticias. Ya vieron que Carlos Vives apoya a Arcángel con lo que dijo en España. Sí, eso sí es más bruto todavía, ¿no?
1: Ayer le dimos rejo a eso.
3: Ayer le tiramos bastante.
1: Vea, por acá el Toto también se reporta. Dígalo, niño.
24: Vea, máquina, eso de bueno no dan tanto. Ajá. Eso es pa' pelea, eso es pa' pelea.
1: Máquina del mal.
8: Yo brinqué.
3: La verdad, sí.
8: Pa' otro lado.
1: Vamos a ver qué dice Santi. Que Santi también ha recorrido esas aguas turbias de la infidelidad.
3: A ver.
25: Muchachos, buenos días, buenos días.
1: Pero
25: ya está soltera porque todavía no ha llegado el que se está portando bien como ella quiere que se porte bien.
8: Ajá.
25: Así mismo. Porque cuando le dice, no, no, pórtese bien. Usted sabe que se tiene que empezar a bajar de la liga cada rato.
8: Yo. Gratis, no.
25: Pero un consejo para el parcero, si la economía le da, hágale, papi, dele para adelante, dele con fe, bruto pero seguro.
8: Bruto pero seguro, ¿vio?
3: Ay, muchachos, eso no, sal de ahí, sal de ahí.
1: Ah, vea.
8: ¿Qué?
1: El bro envía actualizado con la sierva.
3: A ver, o sea, si le respondió en este momentico que estábamos hablando.
8: No.
1: Vea, dice... Él le dice como porque no hubo más tiempo y ella dice como que no, si yo me mantenía ya metida, solo que usted prefería otras cosas. Él le dice por eso, yo estaba en otras cosas y ella dice por eso, no se portaba bien. Entonces volvemos al punto inicial. Es tu culpa y él dice, yo no estoy evadiendo mi culpa.
8: Es tu culpa.
1: Pero algo serio no le puedo brindar, le dijo el bro. Ella dijo, ok, dejaré de molestarte y me alejaré lentamente. Ey, pero antes de que se aleje, un pack.
8: No.
3: Ay, Dios mío.
8: No brinques acerca que queda enredado.
1: No, pero un paxito. No, un paxito no, es brincar de cerca.
8: Nada. Cero contacto.
1: Arquís el Karma, muy buenos días.
2: Con los buenos días. La fresa, sí. Qué miedo. Papi, lo fácil en todo el mundo es peligroso. Da cana, da enfermedad, eso es loca. Qué miedo. No. Eso tan fácil no gusta. Hey, fresa, ¿cuánto vale para que me pongas un audio? Nada, qué triste es.
1: Bien, Nicky.
2: Ya lo han despreciado a uno.
8: ¿Cómo así, fresa? Otro que se queja que usted no le pone los audios.
1: Si usted viera la mano de audios que envían. A ver, ¿qué es el caliche?
5: Hey, ciervitos, buenos días. Para no. Caliche presente desde el retiro, como siempre. Un abrazo para todos.
1: La buena caca, caliche.
5: ¿Cómo así que Milo en leche no viene a trabajar hoy?
3: Milo.
5: Qué raro.
8: Milo en agua,
3: Milo en agua.
1: A ver, ¿qué más dice?
5: Ciervitos, yo opino que por qué no le regalamos a doña Chelita una de las boletas que donaron.
3: Ay,
5: ok, sí. Doña Chelita no se anima a arrimarse por allá un ratico.
8: Ah, si quiere ir, que nos cuente.
3: Doña Chela, confirme si usted se llega por acá.
8: Sí, si quiere
3: desde
8: ir.
3: Desde su tierrita.
1: Yo creo que Joanita sí va a venir, pero no sé. Sí, creo que ya va a venir con el esposo. No sé si a doña Chela
3: quiera
1: venir. Igual es que es trasnochar y ustedes saben que la gente de pueblo, bastante.
8: De campo no le gusta.
1: No, 7 de la noche ya están buscando camita.
3: Y es ahora apenas es que va a empezar.
1: Pero a doña Chela, ¿sabes qué? Si vamos a hacer, le vamos a enviar un detalle si Dios lo permite.
8: Sí, claro. Sí.
1: Vea, a ver qué dice Adrián Bedoya.
6: No, que el parcero le cumpla a la hembra. ¿Cómo así? El infante muere de pie. Nunca se le obliga al enemigo. No, oiga, se va a churretear a última hora.
3: Por eso le va a
6: que saque la casta, que demuestre a ver qué tiene. Entonces, porque la hembra le habló en esas condiciones, entonces, ¿qué? No tiene cómo pensar. El hombre tiene dos cabezas, la mujer tiene una.
7: Que le ponga la mejor energía. Pues si es que necesita apoyo, que las cante.
8: No, nada, ya declinó esa vuelta.
1: Oye, ¿ustedes recuerdan una historia acá que contamos de un anónimo de que se había ido para cine con una sierva que estaba casada? Y
3: sí.
1: Pues ahí actualizado, vean.
3: Ay, a ver.
1: Dice, muchachos, ¿se acuerdan que les había dicho la otra noche que yo estaba en cine con una casada?
3: Sí.
1: Pues imagínense que ya dejó al marido y ahora se la pasa conmigo casi todos los días.
8: Ah, papi, eso mismo la pasa.
1: ¡Guau! Pero
8: va a ser el siguiente.
1: Ella lo dejó y se fue a vivir sola, me imagino. Y ya se ve con usted más seguido, sin temor a nada.
8: Eso te va a pasar también.
1: No, porque ellos todavía no viven ni están casados.
8: No importa, pero eso te va a pasar.
1: Pero porque Leo está echando la maldición al niño.
8: No, eso te va a pasar.
1: ¿Por qué no desear del bien?
8: Eso es cíclico.
1: Y decirle, bueno, acabas de conseguir una muy buena mujer, ¿no?
8: Después usted va a ser el que va a ponerse cachos porque ella se va para cine con otro y después lo van a despachar.
1: Ah, ay, dice,
3: pero si los hombres no piensan, aunque tengan dos cabezas, no ve que ninguna les sirve.
8: ¿Cómo que no? ¿Cómo que no? Ey,
3: no piensan
8: esto,
3: solo
8: pues
3: con la de abajo.
1: ¿Sabe que sí
8: Dani,
1: funciona?
8: Te invocamos,
1: sí,
8: Balboa, te invocamos.
3: Piensan solo con la de abajo. Es porque tienes que pedir refuerzo, no eres capaz solito.
8: No, Balboa es el ácido. Yo no soy
1: Nati, ¿sí sabe que sí? Nati, no funciona ni a la perfección. Para allá los 70 ya dejan de funcionar,
8: no,
1: pero...
8: No, porque acuerde del 80 y pico que preñó.
3: Y a pesar de nadie, papi.
8: El de 80 y pico que preñó, o sea que todavía le funcionaba.
1: Por eso, Nati, y si ellos la meten en donde sea y como sea, es porque funcionan muy bien.
8: Ajá.
3: Antes porque no tienen criterio.
1: ¿O de qué funcionamiento estamos hablando?
8: Sí, que especifique.
1: Sí, porque... Vea, Julito Tamara dice, buenos días, muchachos, ¿cómo están? ¿La buena?
8: ¡Caremonda!
3: ¿Cómo está, Julito?
1: Julito dice, y da un gran consejo al bro de, que está hablando de la vieja esta que se nos vendió de una manera muy espectacular.
8: Sí.
1: Él dice, ¡ah, mi hermano! ¡Chupa el eje culo esa sierva y arranque!
3: Ay, no.
8: Yo estaba esperando que eso lo dijera Milito, no Tamara.
1: A ver, Gustavo.
9: Hey, parceros, esa polla tiene en la frente 3 letreros de precaución y 4 letreros de alto voltaje, ceras y cruz amarillo.
1: Y para acá, Camilo dice, buenos días, señores, feliz día. Ey, ¿qué piensan ya de la polémica de que James no quiso tomarse la foto con la hija del presidente?
8: Ya pasó.
1: Y de que los jugadores no estaban cómodos, en especial James y Lucho.
8: Lo que pasa es que hay un precedente a eso, y es que la federación dijo que no quería que el presidente fuera a eso, a despedirlos. Y fue, entonces...
1: Vea, Camilo, ya. El bro de Quisea, él dice, parce, voy a regalar también dos boleticas para que vayan dos oyentes a la gracias. Fiesta de ustedes.
3: Bien.
1: Ah, qué chimba. Oiga, ya tenemos muchos regalos de boletas.
8: Hay que empezar a mirar quiénes son los favorecidos.
1: Vea, Manuelita dice, eso es verdad lo que dice Spot, mi calvito hermoso. El karma existe y la vida no se queda con ninguna. Después le va a pasar lo mismo. Ey, pero porque esa sí, mala vibra.
8: Sí, es que así es. Pórtese bien.
1: Fu, no haga fu, mala fuera, nadie fuera, para que fuera mala energía. Triunfe. Fu.
3: Bloqueo, bloqueo.
1: Arquise Andrés.
10: Cancelado, ahora cancelado, dice el cancelado, karma. Cancelado, cuando cancelado. Yo manejaba una emisora, le sonaba a todos los audios a todo el mundo.
8: Estaba esperando que dijeran eso.
1: Vean.
8: Karma, usted también manejó emisora, pero él dice que él quiere ser DJ. Él ya expresó.
1: Vean. El bro que ahora está saliendo ya con la casada que dejó a su esposo y dice, parce, sí, ella se fue a vivir sola. En estos días me presentó a toda su familia y están demasiado felices. Me dice, ¿sabe por qué fue lo? ¿Sabe qué fue lo primero que me dijeron cuando me conocieron? Dice que uff, por fin trin, dejó a ese loco. Imagínese.
8: Después van a decir algo suyo.
1: O sea, ay, que ustedes no creen que esto pueda ser amor verdadero. No,
8: después va a decir, ay.
1: Además que la sierva estaba, ¿verdad?, con un mal loco.
3: Puede ser.
8: Sí, es que nadie está diciendo que no.
1: Pues entonces tenía que quedarse con ese loco toda la vida, si no el karma le va a dar 6 golpes.
8: Después a este mal le va a decir, ay, usted con ese bandido, ese mozo que tenía, vea, ese siempre va a ser mozo.
1: Vea, Joanita dice, ay, qué chévere fuera, pero en estos momentos mamá no puede salir mucho, y menos a un parche así.
3: No, se
1: que Dios los bendiga y gracias por la invitación, dice Doña Chelita.
8: Igual le vamos a enviar mucho algo amor. A Doña Chelita.
1: Doña Chela, ahí le vamos a enviar, ¿qué? Pía, ¿qué quiere?
3: ¿Qué quieres? Cuéntanos. Dale,
1: le tengo a alguien que se llama Spot.
8: No.
1: Se lo enviamos envuelto en papel regalo.
3: Sí. Oh, papi, rosadito.
8: Se quiebra comprando de papel regalo para envolver.
1: Con un moño de las nalgas. Aquí se Diego C.
11: No, pero es verdad, la fresa a veces no pone los audios de uno. Fresa, ¿vio? Su papá no lo quiere.
8: ¿Vio?
1: Ah, no.
3: Van a empezar.
1: Y les voy a decir que cuando empiecen a llegar más audios, menos que los vamos a poner, porque no es que es mucha gente. Es que ustedes no se imaginan. Vea, solo en esta mañana, vea, tengo a Keco por acá que ni lo he escuchado, vea. Hola, Keco.
12: Buenos días.
1: Hey, Keco.
12: ¿Cómo están?
8: Todo bien.
12: Les hago una pregunta. ¿Ya sembraron arbolitos? Ah, ya.
8: Sí.
12: ¿Sabes si reciclan?
8: Obvio.
12: ¿Si cuidan el agua?
8: Siempre.
12: Parceros, feliz Día Mundial del Medio Ambiente.
3: Feliz
12: ahí les dejo,
3: día.
12: Pues, parceros, para que nos concienticemos más de todo eso, parceros.
3: Por favor.
12: Ahí, cambio climático, fenómeno del Niño y esos aguaceros. Entonces, parcero.
1: La buena.
12: Valoremos el medio ambiente, lo que tenemos, parcero, cuidémoslos. Y no, nada, todo bien, la buena.
3: Piensen en el medio ambiente, porque si no nos vamos a morir.
8: Que si venía puro calor y secas, esta agüita está siendo un bálsamo para esos calores que estamos viviendo.
1: Uh-huh. Vea, acabo de contar cuánta gente nos ha escrito en este ratico.
8: A ver.
1: Y son 47 oyentes los que se han reportado hasta
8: el momento.
1: Hay
8: que leerlo a todos, ¿sí? A todos.
1: Entonces es que es complicado.
8: No, a todos.
1: Es que sí, muchachos, vean. Lo que decía el bro de verdad, 5 de junio, establecido por la Asamblea General de Naciones Unidas en 1972, como el Día Mundial del Medio Ambiente. ¿Su propósito es cuál? Concientizar a la población mundial sobre la importancia de la conservación y restauración de nuestros ecosistemas. Vea, para este 2026, la campaña o lema que sugirió Naciones Unidas es... Ahora por el clima. Con un enfoque directo en la acción climática inmediata que está sucediendo, pues, no solo en Colombia, muchachos, porque este fenómeno, la verdad, está pasando en demasiados países. La gente de España puede dar fe de eso.
8: Ajá.
1: Y ellos pueden decir que los calores que se van a sentir ahorita en verano van a ser mucho más fuertes que veranos pasados. Entonces... Claramente eso es consecuencia de todas las malas decisiones que la humanidad hemos tomado. Porque no va a incluir, ¿sí? Todos,
8: sí.
1: Señor.
8: Le tengo una buena noticia.
1: Cuente.
8: Muy buena noticia.
3: A ver.
8: En Colombia ayer se instauró un día festivo.
1: Esa era de mis nuevas noticias que traía para el hoy.
8: Un día festivo más, que va a ser el 9 de julio, que este año se va a celebrar el 13, en honor a Nuestra Señora del Rosario de Chiquinquirá. O sea que ya a partir del año siguiente, este año lo van a hacer el 13, pero el año siguiente va a ser el 9 de julio, el Día de la Virgen de Chiquinquirá, y va a ser festivo, o sea, un festivo más a la lista.
3: A la lista de tantos.
1: Recordemos que en julio solo contábamos con un festivo que era
8: había que poner otro.
1: Y el día de ayer, por ley y decreto, anunciaron el nuevo festivo que va a ser, pues, es el día 9, pero el día 9 creo que cae como un miércoles. Entonces dijeron, no, vamos a tirarlo para el viernes, para que coja, obviamente, y tengamos puentecito.
8: Oye.
1: ¿Y quién soy yo para decir que no a un festivo?
3: ¿Quién es uno para decir no a eso?
1: Hay que hacerle a los nuevos festivos, claro que sí. Deberían sacar más festivos, no sé. 4 de julio acá, aniversario de Vimor, festivo.
3: Ey, sí.
8: Colombia es uno de los países que más festivos tiene.
1: Claro. Ah, no, pero nuestro aniversario legalmente es el primero, ¿no?
3: Ah, ya, primero.
1: A ver, ¿qué dice por acá el Boro?
13: Marica, no ha podido conseguir el impermeable para la moto, no ha podido conseguir papel regalo para envolverlo, weón. Ah, no jodas.
8: Yo le dije.
3: Es verdad. La verdad, sí.
1: Julio Tamara dice, hey, Fresa, lunes efectivo, ¿cierto, mi hermano? Sí, sí, y claro. El miércoles también dijeron, no. El miércoles, pero en julio. Julio.
8: Sí.
1: Julio, como tu nombre, bro. Julio.
8: Dile a la burra que no vas hasta el fin de semana.
1: En julio, no, pero es que ya en junio ya tenemos tres, vea. Empezamos con este.
3: Ajá. Sí.
1: Desde el del Cetre, el del 14, perdón, el del 15 también es festivo.
8: Sí, sí.
1: Y rematamos y terminamos, creo que es con el último ya del mes, ¿no? El último fin de semana del mes de junio también es festivo. Entonces, ¿qué más festivo le piden a junio? No, ya.
3: Sí, sí. Junio creo que es el
1: pues
3: mes de más.
1: Pues de cuatro fines de semana, ¿son tres festivos? No, pues. Julio sí le hacía faltica uno ahí, es la verdad.
8: Cinco festivos en dos meses.
1: Qué belleza, ¿no?
8: No, pues.
1: Los empresarios deben de estar muy enojados. Que los festivos los tienen. Si los ponen a trabajar, tienen que pagar lo doble.
8: Doble.
1: Arquicia Andrés F.
14: El pobre weón cree que ganó la lotería. La están felicitando por lo que dejó, no por lo que consiguió, amigo.
8: ¿Vio?
1: ¿Ah? Lo acá, Camilo, el de Quisea, acaba de enviar el dinero y la consignación para las boletas. Va a regalar dos. Y obviamente, pues, su hijo que va a ir con la novia al aniversario.
8: Obvio.
1: Hey, Camilo, parce, qué chimba, muchas gracias.
3: Gracias.
1: Oiga, Camilo, ¿sabe qué necesito? Escríbame que tengo en mente o tenemos en mente un proyecto que queremos lanzar y usted puede ser
8: parte de ese proyecto.
1: El indicado para hacer ese tipo de negocios.
3: Háblanos.
1: A ver qué dice por acá. Espérame, le colocamos cincho. Ya, listo. Sí, señor. Vea, ¿quién más se reporta? Oiga, bro, el del anónimo, ¿tiene pruebas de qué? El anónimo que se fue con la vieja casada a cine, que ya no es casada, que ya lo presentaron a la familia, que bla, bla, bla. Bueno, él dice, tengo pruebas. ¿Tienes pruebas de qué?
3: ¿De qué?
1: Cuente. Tiremos chisme ahí ese ratico mientras llega DJ Dojo. Vea, dice Cristian por acá, buen día, mesa creativa y filosófica. Seamos el mensaje número 48 entonces. Con respecto a la oferta de noviazgo, es mejor que huya.
8: Total.
1: Positivo para desfalco económico. Repito, positivo para desfalco económico. Dice Mari.
3: Melo.
1: Te amo.
3: Besote.
8: Nuevo potencial.
1: Spot.
8: Data crédito.
1: Spot. La buena.
8: Todo bien.
1: Fresa. Usted que es ambiental. Si una lesbiana pupa rompe la dieta.
8: Qué buen punto.
1: Yo creería que no.
3: Ay, no.
1: Yo creería que no.
8: Qué fresa usted que es vegetariano.
1: Pero.
3: No sé que sabe tanto.
1: Pero Yuri nos puede colaborar con esa abuela. ¡Yurani!
8: No, pues que Yuri dice que ella como que por ahí no ha jugado.
3: No son esas filas.
1: Por acá Walter también se reporta. Dice, muy buenos días, mesa, ¿cómo vamos? Fresa, por ejemplo, la flaca se dejó con el marido y que me va a esperar a que me decida volver con ella. Que ella va a hacer las cosas bien porque sabe que ella la cagó cuando estuvo conmigo. ¿Qué? Espere.
8: ¿Qué es eso?
1: Ah, ya me acuerdo de tu historia. Ya.
8: Siri.
1: La exnovia de este man.
3: Sí.
1: La exnovia de este man se fue a vivir con otro siervo.
3: Ok.
1: En este momento de la vida, sí, en este momento de la vida, la sierva ya terminó con ese man con el que se había ido.
8: Ya lo exprimió, ve.
1: Y le está diciendo a él.
3: A volver.
1: Que se dejó con él. Vea lo que le dice. Te voy a esperar hasta que te decidas volver conmigo. Voy a hacer o voy a empezar a hacer las cosas bien. Yo sé que la cagué cuando estuve contigo. Dijo la sierva. Y vuelve el perro a no, detónela.
3: Sal de ahí, ay, no más.
8: ¡Huye!
3: Sal de ahí, no caigas.
1: O entre ahí.
8: No, vaya a cometer.
3: Es que luego hay quejan, luego hay quejan cuando tienen todas las señales. Una vez. O sea, tienen todas las señales para decir no. Dicen que sí, luego
1: no,
3: mentira, se quejan.
1: No, pero sí, o sea, nada serio. Nada serio, o sea, detone, tan, pum, panchín, pero no le vaya a meter el corazón, no vaya a ser gol. Claro, no, si ya lo dejó una vez, lo va a dejar dos y tres veces.
3: No.
1: Pero por favor. Oiga, muchachos, vea, les voy a mostrar. El mundo de los comerciales volvió a sus épocas de los tipos comerciales Pets y el yoga bonito y toda esa vuelta donde uno veía toda esa mano de estrellas. El día de ayer,
3: sí.
1: Nike sacó un comercial. Y vean la mano, pero la mano de superestrellas que hay en ese comercial.
3: A ver.
1: De Nike, ¿no? Pero porque no es que decía. Muchos se preguntaban, ay, pero ¿por qué no está tal jugador? Ay, ¿por qué no está tal artista?
3: Que no, representa nada.
1: Recuerden que ellos no son Nike. Digamos,
8: están
1: Bad Bunny.
8: Están firmados por otro.
1: Bad Bunny es Adidas. Messi es Adidas.
8: Cristiano.
1: Cristiano sí es Nike.
8: Pues hay muchos que, es más, hay unos que son New Balance.
1: Eso también. Entonces, obviamente, pues no iban a salir acá. Pero vean en este comercial tan chimba, vayan allá a YouTube y aquí.
8: A ver, brinquen a YouTube.
1: Para que veamos y nos digan qué tal lo ven. Y la verdad me gusta mucho que estemos volviendo de nuevo a estos buenos comerciales. Don Spot, date play ahí con la vuelta.
8: Ayer hubo un ciervito que me parecía muy, llamémoslo así, muy interesante, que decía, muchachos, somos 60 y pico conectados en YouTube y apenas 10 me gustas.
3: Total. Pues,
8: eso no le cuesta nada, hombre.
3: Es que son todos amarrados.
8: Solamente darle me gusta y ya, pero bueno.
15: Many times. No improv, no theatrics. Just head the ball. With your head.
1: Pues, pero no, espere. Páuselo porque para voltear la cabeza.
3: Uy, sí. No entiendo por qué se giró.
8: No sé, se giró.
1: Venga, yo tengo otro por acá. Donde no nos toca
3: girar la cabeza y tener.
1: No lo podemos disfrutar bien. A ver, lo busco. Tin. Ya lo tengo. Después de ahí te lo voy a enviar. Uh-huh. A ver, ¿dónde está? ¿Cómo es que se llama usted?
3: ¿Cómo se llama usted?
8: Roberto.
1: Andresito.
3: Roberto Carlos.
1: Andresito Papás. Ahí sí, señor. Ahí te lo envié, señor Andrés. Ah, bueno, John por acá dice que ya vio el comercial y dio su apunte. Pero venga, primero veámoslo.
3: Veámoslo nosotros.
1: Para que ahí sí tiremos nuestras críticas. Y digamos si sí o si no.
8: No dejo entrar.
3: Oh.
8: Va a tocar bajar el video.
1: No.
8: Porque es Facebook. Y Facebook
1: valemos
8: es
1: mierda.
8: Canzón.
3: No.
1: Si no, no toca verlo entonces.
3: Sí.
1: A ver, por acá.
8: Voltear la cabeza, pues, maluco.
3: Está como difícil.
1: No, está muy feíto así. A ver, yo trato de bajarlo por acá rápidamente. A ver. Descargar video pirata. Ah, mentiras.
8: Sí, así es, pirata.
1: Ya acá. Tim.
3: O la otra es con el celu.
8: O ponga tu celu.
1: Es que a veces no suena. Venga, a ver, tratamos con el celu.
3: Tratemos.
1: Está como pesadito.
3: Está que muy raro.
1: A ver, tan, tan. Listos en spot. Ya lo tengo ready.
8: Ok.
1: Colócame ahí el celu. ¿No sale el celu? Ah, no.
3: Ah, muchachos.
1: Muchas gracias.
3: ¿Qué está pasando?
8: No, no sé, ese man.
1: No, ese ingeniero, ¿ah? ¿Eh? Ma- muy bien, ingeniero.
8: Manda el video, no manda.
3: Sorbito.
1: Y así le dicen, ay, qué ingeniero, saluda al mejor ingeniero del mundo mundial.
8: Afortunadamente no trajo para ti.

0: Fresiri, Fresiri.
1: Dígalo, niña.
0: Ari People. Ari People. Es Potrijillo. Oiga, la mejor actitud para hoy viernes, pues, con toda, con toda.
1: Vea, el bro que estaba diciéndolo de la sierva que se había ido, que va a volver y eso.
2: Sí.
1: Él dice, parce Fresa, sí, tienes razón, hay que entrar. Eso no se puede desperdiciar.
2: Ay, no, es que ustedes
1: amén, mi hermano.
2: No,
1: amén. Spod, ahora sí, date play con la vuelta. ¿Dónde seguiré ahí las huevas?
3: ¡No! How many times? No improv, no theatrics. Just head the ball. With your head!
1: Get your hustle, please.
3: He's not even listening to me. Gavini. None of these players listen to me, okay? We need to control them somehow. These players are doing whatever they want all the time.
4: It's taking so long, honestly.
5: What's the problem?
4: The director.
3: It's not okay. It's not okay.
6: Okay. She was here.
7: Give
6: us
3: a second, guys. Just give us 2 minutes.
8: Bro, I ain't even got 1 minute. What are you doing? The kid's ready. I'm ready.
3: Guys, what are you doing?

0: Ey, ¿ah? Está muy bueno.
1: Me metieron una producción impresionante.
2: ¿Cuánta platica tuvo que haber costado ese comercial, ah? Porque es que te estoy hablando de estrellas demasiado.
1: Pues meter a Travis,
2: LeBron, Cristiano Ronaldo.
0: Kim, solo con Kim.
2: No, hágame el favor.
0: Parce, no, qué, la verdad, qué hijo de madre comercial.
1: Mucho dinero.
0: Sí, está muy bueno.
1: Mucho dinero en ese
2: porque
1: comercial.
2: Sean o no sean ellos, porque uno ya con la inteligencia artificial no sabe. Igual Nike sí tiene que pagar derechos por usar esas caras.
1: Obvio.
2: Y la imagen de toda esa gente.
0: Parce, increíble, la verdad, muy bueno.
1: No, y la trama que desarrollan ahí con Zlatan y con Haaland. Espere.
0: Muy bueno, muy bueno.
2: Sí, señores. Venga, vemos. Pues sí, muchachos, vean, ya llega DJ Dojo, ya está por acá en la casa, ya está. Dojito, ¿qué? ¿Ya estamos ready para la vuelta o no? ¿Qué traes para el día de hoy, ah? Aparte de fumeteo y sandugueo. Cuente a ver.
3: ¿Se acuerda del reggaetón latino de Don Omar?
2: Sí, señor.
3: La pidieron mucho hace 8 días.
2: Y la traes de
3: ahí
2: una.
3: Está, empezamos con esa.
2: Hágale
3: de una. Y mucho Ñengo Flow de la vieja escuela.
0: Ah, qué rico. Ñengosos.
1: Se van a gastar los poderes.
2: Pues ya saben, muchachos.
1: Traje papi.
2: Ya saben, muchachos, vean, los dejamos acá con DJ Dojo. Después de él sigue DJ Spot con el inicio de Party People.
0: ¡Se cuida!
2: Y nos vemos, muchachos, nos vemos con esto que se llama La Alarma Podcast. Dios los bendiga.
1: Mucho juicio.
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0: para que pidan esas canciones, dejen mensajes, manden saludos. Por acá Daniel Mesa dice, ojito, qué chimba se prendió esto. El Dani se reporta, dímelo todo, Dani, dímelo todo.
1: Ojito, ojito.

Claro, siempre activo y fiel oyente de los mejores clásicos los viernes. Y esas mezclas que vos tiras, excelente. Un temita, porfa, dímelo, del Cangri con...

0: Daniel Mesa también deja por acá su mensaje. Daniel.
1: Dojo, buen día, parcero. ¿Cómo vamos? Reportando sintonía. Haciendo un ratico de deporte aquí con Bimor. Creo que hoy es buena. Oye, muchacha de Plan B o Ser Like Me de Respiri. Se la dejo para que usted quiera escoger. La buena.

0: 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Por acá se reportan un calentamiento para ese aniversario de 2 años de B-More al aire.
1: Hey, DJ Dojo, buenos días, Dojo. Te vas a colocar ahí de caserío con Héctor el Radio, Omar. Y Sergio, para que

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Marley, les tengo un repertorio de clásicos, una nota, Spot tiene una electrónica clásica muy buena. Por ahí estamos animando al parcero de Presa.

Gustavo dice, fue W, ya le sonó, dice Ojito, una de Don Omar. El Derek, parcero, la buena para usted. Carlos Sánchez de Buenaventura dice, Dojito, quiero escuchar Sexo, Sudor y Calor. Diego C dice, Dojo, la buena, Chimba de Mezcla desde Massachusetts. Alex en Trento, Italia dice, Dojito, la buena, Chimba de Energía este viernes. Mírese, Mujeres Talentosas de Luigi. Jonathan, el del bus, dímelo.

una discoteca buena, una discoteca no así high class, pues lo más caro del mundo, sobrevalorado, no, una discoteca chévere, parchada, en un sitio seguro, con buen sonido, con buenas luces, los DJs de Bimor, los oyentes de Bimor. 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Así como lo hizo Nati, como lo hizo Nilsson, como lo hizo Tati, como lo hizo el viejo Sebastián, parce, gracias.

0: 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Pidan también las boletas. 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Son muy poquitos cupos. Un sitio muy VIP. Saludos para Jorge Enrique Pulido, Michael Herrera, John Valencia, Alejo Rojas, el Derek, parcero, dice, hey, reporto sintonía. El Karma, ¿qué dice Karma,
1: parcero? Hey, Dojito, Dojito, qué buenos temas. Hey, Dojito, no hay forma en la playlist ahí en Spotify de eso, así sus sectores variados.
0: Vamos a tenerlo en cuenta. A ver.

0: Uranda. Ah, ¿qué dice el parcero? Dímelo, pues, date play, está cargando, dímelo.
1: Hey, Dojo, Papacho, buenos días, mi rey.
0: La buena.
1: Feliz día, papá. Te descompasión con Temita Pérez, Boranda. Le reporto desde Río Negro, Antioquia, mi Papacho. Las mejores, Dios bendiga.
0: Listo, ya vamos con Boranda.
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Cauca, saludos, como siempre. Así que, mi temita ahí, no molesten más de Reiko. La mejor energía, no es la buena.

pasadito con los mejores clásicos de Dimor y DJ Dojo en vivo. Cartago reportando sintonía.

Saludos, parcero, buen día. Dios lo bendiga. Feliz fin de semana, Roberto. Una mezclita y un bachancita, pues, de las suyas, de las que sabemos. Un abrazo, ojito.

0: Valentula, un saludo para Dani Córdoba, Alejo Rojas, Michael Herrera, Harold Pérez en Houston, parcero, qué buen video. Mero aguacero en Houston, Texas. Un saludo para Alejito, Alejito, dímelo todo.
1: Baby more, be more, la mejor. Lobito, y cerrame con Let's Go to My Crew, Fragancia for Lane. Ahí para cerrar la buena, Lobito.
0: Listo, welcome to

Escuchas Party People. En vivo está DJ Spot por Be More.

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